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0: Bueno, mis amigos, ahí está sonando lo mejor de lo mejor. Saludos ahí para mi compa Francisco. Desde casita me comenta, reportando allá en plena sintonía de Radio Norte. ¡Qué buena onda! Saludos al igual para mi estimada Carmencita desde Chirretzaj. Ya preparando las tortitas de comal, me comenta, para toda la familia. Qué bueno. Sigan reportando, leo los comentarios. Recuerden nuestro contacto a la cabina. Este es el número de Radio Norte. No es número personal de algún locutor. No es el número personal de Radio Norte. 40-96-86-24. Es el número de cabina, mejor dicho. Número de cabina de Radio Norte. 40-96-86-24. Para que sigan reportando. Ah, qué buena onda, por acá me llega este otro mensaje. Bueno, este es mensajito normal. También se vale. Pueden enviar sus mensajitos normales y con mucho gusto acá le damos lectura. Por ejemplo, dice, saludos hasta Cetaña, aldea Cetaña, ya se encuentra Ingrid escuchando la programación. También por acá, saludos para mi gente desde Benemérito de las Américas, Chiapas, México. Allá está mi compa Bernardo Méndez. Saludos al igual para doña Febi. Dice, saludos para doña Febi, que la quiero mucho, con muchísimo gusto. Y también la chica del este. Ah, bueno, esta es versión de Brindis. La chica del este, muy bien, versión de Brindis. Voy a leer, estos son comentarios que nos llegan así normales, normales, normales. Dice por acá, escuchando desde el municipio de Senaú, soy Magali. Gracias a Magali desde Senaú. Qué gusto por ahí saludar a mi gente. Antes de escuchar el tema completo, voy a la pausa comercial.
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0: Órale, bueno, ahí está la música de la onda grupera. El Bronco y los Invasores de Nuevo León. Eslabón por eslabón. Complaciendo a los amigos que reportan desde Chiapas. Dice por acá un saludo cordial a, como siempre, allá en el vecino país mexicano. Allá están los paisanos, como siempre, echándole muchas ganas a la vida. Pues ahí está la sugerencia, ahí está la versión. Saludos para mi compa Xavi, así, ¿verdad? Otro mensajito que nos llega de parte de Otoniel de Desayaché el Petén. Allá pues a la distancia también a toda nuestra gente que se une, que alcanza por ahí pues sintonizar la señal de esta estación de Radio Norte, con cobertura extensa a través del 102.3 97.1, a través del 680 y por supuesto a través del www.radionorte680.com. Saludos, buenas noches, momento de la pausa acá en Guatemala. Ya puntualizamos las 19 horas después de la pausa. Vamos a bailar con la versión de Los Fénix del Petén. Eso.
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11: El juez del juzgado tercero penal, Mayor Moto, otorgó medidas sustitutivas a Luis Pacheco y Héctor Chaclán, ex directivos de 48 cantones de Totonicapán. Ambos recuperaron su libertad tras permanecer en prisión preventiva desde el 25 de abril de 2025. El Ministerio Público lo señala de supuestos delitos relacionados con las manifestaciones de octubre de 2023, cuando encabezaron protestas para exigir la renuncia del entonces fiscal general, Consuelo Porras. Según la resolución, ambos sobrepasaron el plazo que la ley establece para permanecer en prisión preventiva sin que se resolviera su situación jurídica. El juez indicó que el proceso también se retrasó debido a distintos recursos legales que aún no habían sido resueltos. La defensa argumentó que las circunstancias cambiaron y que los sindicados ya no pueden influir en la averiguación de la verdad, por lo que el juez le otorgó la medida sustitutiva y revocó la prisión preventiva.
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11: Un tribunal de Tetuán, al norte de Marruecos, ha procesado a 25 personas por delitos relacionados con la organización de cruces clandestinos hacia la ciudad española de Ceuta durante la crisis migratoria de la semana pasada. La fiscalía, según una edición en árabe del diario Express, le acusa los delitos de rebelión, uso de armas, violencia contra la policía y daños públicos. Además, están acusados de facilitar la salida clandestina de extranjeros a través de lugares que no son los pasos fronterizos habilitados específicamente para ello, transporte de pasajeros sin autorización, de participar en el transporte de pasajeros sin autorización y facilitar la salida clandestina de extranjeros por lugares no habilitados.
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Bueno, mis amigos, este es el Ambientón Pérez, la música que nos invita a mover el esqueleto humano. 7:09 p.m. 7:09. Saludos desde la cabina totalmente en vivo. También, pues, les quiero compartir algo muy importante. 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Así que saludos. Vámonos con otra de las cumbias. Los Caminantes, la cumbia del sol. ¡Epa, epa, epa! Riquísimo.

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Ay, Dios mío, bueno, mi gente, ya estamos en ahora 19:07 de la noche con 21 minutos, 7:21. Saludos a los amigos que siguen reportando. Por ejemplo, tengo para acá la comunicación de parte de Milvia desde la zona del Polochic, allá por el área de Panzós. Saludos, buena noche, que la pasen súper bien. Gracias también al profe Minche. Ah, el profe Minche que nos escucha a través del www.radionorte680.com. Desde Barrio Los Almendros, así es, Barrio Los Almendros, allá en Multiservicios, el profe Minche, siempre activo el profe, allá nos sintoniza a través del internet. Qué buena onda, es un gustazo enorme. Y también por acá me están solicitando una versión de Los Tigrachos del Norte. Me solicitan La Reina del Sur. Complaciendo, con todo gusto, que para eso me pagan. ¡Épale! 4096-8624. Para que sigan reportando.

Épale, bueno, mis amigos, ahí sonando lo mejor de lo mejor, complaciendo a mi compa Marcos desde Chiretzaj. También saludos para su amada esposa, doña Albina Maquín. Por ahí pues están al pendiente. Y bueno, también a los amigos que nos preguntan sobre la Feria de Cobán. Bueno, mañana es el último día, del 1 al 6 de agosto. Cobán que se viste de gala de feria, así que saludos ahí a toda la población y por supuesto a la audiencia de Radio Norte, como siempre. No le cambien porque ya saben, a las 7:30 tenemos en vivo el programa Ríos de Agua Viva.

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0: Buenas noches, Guatemala, ¿cómo están?
1: Qué gusto saludarles en el turno de un servidor, en el turno de Henry Chen, a partir de este momento hasta las 22 horas. Cherro y rivales Jacobón, Masale Chol, Macho que Chiramiquí, Sarajón, Cabo Carajuana, hoy venir a Sazar Chol, a Chiramiquí, Cajel, Najarumsi, Rajlar, Salipuctis, ahora tienen Radio Norte, la Fuerza Grupera. Así que, bienvenidos, estimados amigos.

0: Yo de Guate.
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0: Muy bien, una linda presentación al estilo de la Marimba 502 a través de Radio Norte, la Fuerza Grupera.
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0: Bueno, en esta hora de la noche queremos saludar a Paola González desde Chamelco, se ha comunicado con nosotros. Gracias, Paola González, por la sintonía, por estar con nosotros. Mantiu será Jacomano, yo echaré que el programa. Lena Conexeru, Hanish Yabli Marimba, Naganumsisa, el programa Vamos, mi raza. Sanipukte Sibalatín, Radio Norte, la Fuerza Grupera. Qué bueno que están con nosotros en esta hora de la noche, estimados amigos. Aquí estamos para servirles, aquí estamos para complacerles.

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Bueno, mis amigos, seguimos con lo mejor en esta hora de la noche. Antes de comer el caramelo y programa, a nadie programa la carrocista de Puctis a Latín Radio Norte, la Fuerza Grupera. Estamos a las 20 horas con 26 minutos a través de Vamos Mi Raza.

0: Bueno, mis amigos, seguimos con lo mejor en esta hora de la noche a través de la radio. Qué bueno que nos escuchan en este momento desde distintos sectores. Mateo Sherry, Cacomoni, Choquet, Chiravinquiri, Cajela, Jarucísar y Puctis, se la tiene en Radio Norte, la Fuerza Grupera. 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

Bueno, mis amigos, seguimos con lo mejor en esta hora de la noche. ¿Qué dice mi estimado Franklin? Allá en el barrio Chío de Chamelco nos está escuchando. Así que le deseamos todo lo mejor. Buenas noches para el gran amigo Franklin. El barrio Chío de Chamelco. Buenas noches, Franklin.

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Bueno, mis amigos, estamos a 4 minutos de las 22 horas, 4 minutos para las 22 horas en esta hora de la noche. Queremos saludar a nuestro amigo Carlos Cal en Chirreocob. En Chirreocob, ¿verdad, Carlos? Saludos para el gran amigo Carlos en Chirreocob. Nuestro buen amigo. Qué bueno que están con nosotros en esta hora de la noche.

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0: mis amigos, ¿cómo les trata la vida ya? Llegamos en la hora 7 de la mañana con 9 minutos, 7-9 minutos. Bienvenidos y bienvenidas. Ya llegó Por Quien Lloraban. Acá me encuentro feliz, feliz como una lombriz.
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0: Como siempre, ya saben cuál es el contacto para que pues participen, soliciten sus temas. 4096-8624. Quizás en casita ahí, cumpleañeros también nos pueden reportar allá en el trabajo, en la ruta. Si tienen ahí novedades, a veces surgen inconvenientes, también nos pueden reportar. Por ejemplo, servicio social también pueden hacer llegar a través del 4096-8624.

0: Ahí quedó eso que se llamó Capilla y Catedral. Con mucho cariño.
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Una mañana bastante agradable, mi gente, 7:28 minutos. Saludos para mi compa Alexis desde Sayachel, Petén. Para mi compa Brandon desde la zona del Polochic. Ya también se comunica mi estimada Amalia Navarijo desde Santa Rosa, Xcán, Playa Grande. Buena onda.

0: abrazo.
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3: Ay, me siento bien a gusto, compadre. Salucita de la buena, salucita, bien a gusto. Con la música de Tierra Cali, todo lo que da. Y puro Tierra Caliente, y arriba mi

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10: Guatemala Sub-20 queda eliminada del premundial. La selección Sub-20 de Guatemala quedó eliminada del campeonato Sub-20 de CONCACAF tras caer 3-1 ante Estados Unidos en los cuartos de final. El combinado nacional se adelantó en el marcador, pero los estadounidenses remontaron y aseguraron su clasificación al Mundial Sub-20 de 2027.
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10: Arsenal concreta el fichaje de Bruno Guimaraes. Uno de los movimientos más importantes del mercado europeo está prácticamente cerrado. Arsenal llegó a un acuerdo para incorporar al mediocampista brasileño Bruno Guimaraes, procedente del Newcastle United, en una operación valorada en aproximadamente 75 millones de libras esterlinas. El internacional brasileño reforzará el mediocampo del campeón inglés para la nueva temporada.
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12: Guatemala Sub-20 queda eliminada del premundial. La selección Sub-20 de Guatemala quedó eliminada del campeonato Sub-20 de CONCACAF tras caer 3-1 ante Estados Unidos en los cuartos de final. El combinado nacional se adelantó en el marcador, pero los estadounidenses remontaron y aseguraron su clasificación al Mundial Sub-20 de 2027.
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12: Arsenal concreta el fichaje de Bruno Guimaraes. Uno de los movimientos más importantes del mercado europeo está prácticamente cerrado. Arsenal llegó a un acuerdo para incorporar al mediocampista brasileño Bruno Guimaraes, procedente del Newcastle United, en una operación valorada en aproximadamente 75 millones de libras esterlinas. El internacional brasileño reforzará el mediocampo del campeón inglés para la nueva temporada.
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Hola, ¿qué tal? Buenos días, buenos días, buenos días, buenos días, muy buenos días, Guatemala, ¿cómo están? Qué gusto saludarles en el turno de un servidor, en el turno de Henry Chen. A partir de este momento hasta las 10 de la mañana vamos a acompañarles con lo mejor de la música. Bueno, las vías telefónicas están disponibles, 4096.

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1: Hola, Guatemala, estamos a las 8 de la mañana con 31 minutos.
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Una versión al estilo de Mandingo a través de la radio. Bueno, sigan marcando la vía telefónica 40 96 86 24 y 79 52 13 46. Hola, hola, ¿qué dice Amalia? Allá en Santa Rosa, Ixcán. Qué gusto saludarles, amigos de Santa Rosa, en Ixcán, allá en el departamento del Quiché. Gusto de saludarles.

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0: mis amigos, una linda versión al estilo único, al estilo de Radio Norte, la Fuerza Grupera. Bueno, complaciendo al instante a nuestro público, voy habilitando en este momento la línea telefónica 4096-8624, 4096-8624. Saludos para Amalia, ella nos está escuchando en este instante, le deseamos todo lo mejor allá por Playa Grande, allá en Ixcán. Buenos días, buenos días, buenos días. ¿Cómo están, estimados amigos? A ver qué música programamos en este 6 de agosto, hoy precisamente 6 de agosto de este año 2026. Les acompañamos con lo mejor de la música. Bueno, vamos a verificar si tenemos en este momento contacto con el público. Voy a repetir el número telefónico de la radio. Quiero complacer a la audiencia inmediatamente. 40-96-86-24. 40-96-86-24. A ver qué dice el público. ¿Qué dice la audiencia? ¿Qué dice la audiencia? Buenos días para el gran amigo Hetzer Herrera en uno de los buses de la ruta de Cobán a Chamelco. Vaya, siempre están al tanto, al pendiente de nuestra programación. A ver qué dice el público en este momento. Hola, buenos días. Hola, buenos días.
1: Hola, buenos días.
0: Buenos días. ¿Con quién tenemos el gusto?
1: Pues con Amalia Navarijo de acá de Santa Rosa, Ixcán.
0: De Santa Rosa. A ver, cuéntenos, ¿cómo va la mañana? ¿Qué están haciendo? ¿Están trabajando? ¿Están escuchando la radio?
1: Pues aquí haciendo los quehaceres en la cocina.
0: ¡Qué bueno!
1: Y escuchando La Norte a todo volumen.
0: ¡Hala, qué bueno! A ver, ¿qué música le programamos a Amalia?
1: La canción de Los Broncos, Si te vuelves a enamorar.
0: ¿A quién complacemos con esa canción?
1: Pues un saludo para toda la audiencia que escucha la Radio Norte.
0: Muy bien, interesante.
1: Saludo también para mis hijos.
0: ¿Quiénes son ellos?
1: Wilson.
0: Catalina.
1: Natalia. Y Andrés.
0: Andrés.
1: De apellido Paredes Navarijo.
0: La familia Paredes Navarijo.
1: Así es.
0: En Santa Rosa, Ixcán. Qué bueno, un abrazo entonces. Aquí les envío inmediatamente la música, ¿sí?
1: Gracias.
0: Igualmente. Adiós, adiós, Amalia Navarijo.

0: Muy bien. Bueno, mis amigos, a nivel nacional, estamos a las 9 de la mañana. 9 de la mañana en punto. Queremos saludar a la gente hermosa. Saludos para quién? Saludos para Elizabeth Bing, allá en Pasmolón, Tactic. Ella nos está escuchando.
1: Mamalucha.

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6: La Secretaría de Comunicación Social de la Presidencia, Karina García, informó que el presidente Bernardo Arévalo continúa trabajando y liderando los equipos institucionales ante la emergencia provocada por la actividad del volcán de fuego. La funcionaria indicó que el mandatario se mantiene al tanto de la situación y coordina las acciones de respuesta como parte de sus funciones habituales. García señaló que en las últimas horas circularon mensajes con información falsa que a su criterio desvían la atención de la emergencia. Por ello hizo un llamado a la población para informarse únicamente a través de los canales oficiales de la Coordinadora Nacional para la Reducción de Desastres y de las instituciones de Estado, luego de asegurar de que el presidente habría pasado una crisis de salud el pasado fin de semana, de la cual se está restableciendo.
5: Internacional.
6: El abogado Abelardo de la Espirela asumirá el próximo 7 de agosto como presidente de Colombia para el periodo 2026-2030 en una inédita ceremonia que tendrá lugar en Cali, la principal ciudad al sureste del país, con la presencia de una parte del Congreso y de invitados extranjeros, entre ellos el rey Felipe VI de España. El traslado del acto de investidura de Bogotá a Cali ha marcado por controversias, no solo por el cambio de lugar, sino por el mensaje que Dade de la Espirela ha querido enviar con esa decisión de que, como suele decir, llegó para cambiar la política para siempre. Cali, capital del Valle del Cauca, fue la opción escogida por el presidente electo después de que su idea de hacerlo en una guarnición militar en Popayán, capital del vecino Cauca, fuera descartada. La posesión en instalación militar tenía como objetivo homenajear a los verdaderos héroes de la patria en una zona marcada por el conflicto armado y fue rechazada por el riesgo de una erupción del cercano volcán Purace, actualmente en alerta naranja.
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Bueno, una versión al estilo único de Radio Norte, la Fuerza Grupera. Estamos en las 9 de la mañana con exactamente 12 minutos. Las 9 de la mañana con 12 minutos. Voy habilitando nuevamente la vía telefónica 4096-8624. Ya le incluimos la música, mi estimada Elizabeth Bing, desde Pasmolón, Tactical, Alta Verapaz. ¿Cómo están allá en Pasmolón, cerca del municipio de Purulá, Baja Verapaz? Voy habilitando nuevamente la vía telefónica 4096-8624. A ver qué música quiere escuchar la audiencia, nuestro público, nuestros seguidores, nuestros fans en este jueves. Hoy precisamente jueves 6 de agosto del año 2026. Voy a verificar en este momento, aquí preparamos la consolita, a ver qué música, por favor, me indican en este momento qué música, también está disponible en nuestro WhatsApp, 4096-8624, 4096-8624, le vamos a dar chancecito a nuestra audiencia, a nuestro público, donde quiera que nos estén escuchando. Cobán sigue celebrando su feria titular en honor a Santo Domingo de Guzmán. Para quienes no tuvieron suficiente tiempo el día 1, el 2, el 3, el 4, el 5, por ejemplo ayer, hoy tienen tiempo para venir a la feria de la cabecera departamental en la ciudad de Cobán. Así que está bonito el lugar y sobre todo pues hay que traer a la esposa, a los hijos, a la suegra, al suegro, al yerno, a la nuera, a la fe.

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0: al estilo de Bronco. Una versión solicitada a través de la unidad 4096-8624. Voy a la pausa comercial. Enseguida retorno con más de la buena música en este 6 de agosto del año 2026.
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0: radio. Únicamente quedan 15 minutos para las 10 de la mañana, 15 minutos para las 10 a través de La Norte.
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0: mis amigos, a nivel nacional. Estamos a 7 minutos. Estamos a 7 minutos de las 10 de la mañana, casi finalizando el turno. Dice, hola, buenos días, acá de Melchor, dice, soy Areli Pérez, hola, quiero la música de los Bukis, me estoy muriendo en vida, vamos a verificar si así se llama esta versión musical, Me estoy muriendo, de Marco Antonio Solís, si no estoy mal. Gracias a la gente hermosa del municipio de Melchor, allá en Petén, una tremenda cobertura. Gracias amigos, gracias por la sintonía, gracias por estar siempre con Radio Norte. Muy bien, complaciendo inmediatamente a nuestro público. Solamente quedan 7 minutos para las 10 de la mañana, 7 minutos para las 10. Sigue remarcando la vía telefónica. ¿Qué dice la gente linda de Melchor de Mencos, en San Luis Petén, en Santa Elena Petén? Ahí en el municipio de Sayache, los amigos en Poctún, los amigos en ¿dónde más? En San Luis. Qué bueno que están con nosotros en Purulá. Mucho gusto de saludarles, mis amigos. 6 minutos para las 10 de la mañana.
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Bueno, mis amigos, arriba nacional, estamos a 2 minutos de las 10 de la mañana. Bueno, antes de irnos a la respectiva, ¿qué? Refacción, antes de irnos. Bueno, queremos saludar a nuestra compañera de trabajo, Francisca Mejía. Ayer fue su cumpleaños. ¿Cuántos años estuvo cumpliendo nuestra ejecutiva Francisca Mejías? Mejía ayer estuvo de cumpleaños. Así que le vamos a poner las mañanitas un poco tarde, pero...

Bueno, mis amigos, con mucho cariño, con mucho aprecio, queremos expresar nuestro saludo cordial a nuestra compañera de trabajo. Entonces, ayer estuvo de cumpleaños. Así que feliz cumpleaños, Francisca Mejía. Que siga cumpliendo muchos años más de vida.

Muy bien, con las mañanitas despedimos entonces el programa, estimados amigos, en el día de hoy. Así que expresamos nuestro saludo cordial a Francisca Mejía, nuestra compañera de trabajo, ya que ayer fue el día de su onomástico y seguramente vamos a celebrar a lo grande aquí en la radio. Estamos a las 10 de la mañana con un minuto. Soy Henry Chen, yo retorno hoy a partir de las 12 del mediodía. Mamá.

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1: Antigua ya piensa en la jornada 3. Antigua GFC continúa preparando su próximo compromiso de la apertura. El equipo colonial buscará regresar a la senda del triunfo cuando reciba a Guastatoya el próximo fin de semana, en uno de los partidos más atractivos de la tercera fecha. ¡Deporte Acción! Birmingham ultima detalles para el Campeonato Europeo de Atletismo. Todo está listo para que Birmingham reciba el Campeonato Europeo de Atletismo 2026, del 10 al 16 de agosto. Será la primera vez que el Reino Unido organice este evento, con la presencia de figuras como Mondo Duplantis, Femke Bol, Kelly Hodgkinson y Dina Escher-Smith. ¡Deporte
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¿Cómo está mi gente? Qué gusto por ahí saludarles desde la cabina totalmente en vivo. Ya estamos en la hora 10 de la mañana con 25 minutos. La hora 10 con 25. Saludos ahí para mi compa Francisco. Ya por ahí reportó el muchachón. Anda, como siempre, feliz trabajando, echándole ganas a la vida. Estamos, dice por acá, bueno, este es el comentario de parte de mi compa Marcial Cahuec desde Ixcán, Playa Grande, allá por Taller Multiservicio Nazaret. Dice, en sintonía, como siempre, a todo volumen. Por ahí solicita el temazo al estilo de... ¡Como una novela! ¡Epa, epa! Sonando, sonando. Sigan reportando, leo los comentarios. Saludos para Doña Elcita desde El Negocio. Allá pues en la chamba del día a día, como siempre. Dándole duro. Saludos. 4096-8624. Para que reporten sintonía. Si tienen ahí pues algún saludo. Deseo de escuchar alguna canción.

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1: 10 de la mañana con 32 minutos.
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6: Antigua ya piensa en la jornada 3. Antigua GFC continúa preparando su próximo compromiso de la apertura. El equipo colonial buscará regresar a la senda del triunfo cuando reciba a Guastatoya el próximo fin de semana, en uno de los partidos más atractivos de la tercera fecha.
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6: Birmingham, última detalles para el Campeonato Europeo de Atletismo. Todo está listo para que Birmingham reciba el Campeonato Europeo de Atletismo 2026, del 10 al 16 de agosto. Será la primera vez que el Reino Unido organice este evento, con la presencia de figuras como Mondo Duplantis, Femke Bol, Kelly Hodgkinson y Dina Asher-Smith.
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0: mis amigos, deseándoles todo lo mejor. La hora 10 de la mañana con 54 minutos. La hora 10:54, el tiempo avanza. Ánimo, mucho ánimo, mucho ánimo, mucho ánimo, mucho ánimo, por favor. La vida no siempre será fácil. ¿Sí? Habrá días en los que parecerá que todo está en contra. Momentos en los que el cansancio, momentos en donde las preocupaciones o las dificultades quieran hacernos bajar los brazos, pero recordemos algo.
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0: Creo que todos llevamos una lucha. ¿Sí? Entonces, si nos ponemos a pensar en aquellas personas que hoy se encuentran quizás en un hospital, en una cama de hospital, luchando, enfrentando una enfermedad, pero con esperanza de que de esa cama van a levantarse. Sí, si nos imaginamos de aquellas personas que viven con una discapacidad y aún así hacen el esfuerzo de ponerse en una esquinita para pues pedir más de algo para sobrevivir. Entonces, la vida se trata de valentía, ¿sí? De avanzar, de trabajar, de estudiar, de sonreír, de mostrar que los límites muchas veces están en la mente del hombre, de la mujer, no en el corazón. Entonces, si esta gente que está en el hospital luchando con una esperanza no se rinde, entonces, ¿por qué nosotros? Por un simple problemita, o a veces por una simple mala mirada que nos hacen, o por una palabra mal dicha que escuchamos por ahí, ya nos estamos achicopalando. Debemos aprender a ser personas fuertes, valientes, no personas aguadas. La vida es un reto. Habrán días grises, pero también amaneceres llenos de nuevas oportunidades. Las pruebas no llegan para destruirnos, no, sino para hacernos más fuerte, para hacernos más sabios, para aprender a ser agradecidos, para cuando lleguen los tiempos buenos. Así que, ánimo, mi gente. No hay por qué colgar la toalla, no hay por qué rendirse. Lo mejor de la historia de la vida aún falta por escribirse. Es importante creer en nosotros, creer en nuestros sueños, en nuestros objetivos, por muy lejos que parezca. Es importante seguir creyendo y seguir trabajando. Vámonos pues, vámonos. Otra versión de Grupo Ladrón se llama Amor Ausente.

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9: Nacional. El Congreso de la República concluyó la jornada legislativa del pasado martes sin aprobar una medida para subsidiar el precio de los combustibles. La sesión se prolongó por más de 12 horas y finalizó durante la madrugada del miércoles. Durante el pleno, diputados independientes encabezados por Samuel Pérez presentaron una moción para incorporar a la agenda la propuesta de apoyo económico destinada a reducir temporalmente el precio del diésel y la gasolina regular. Sin embargo, la moción no reunió los votos requeridos para modificar el orden del día. El tema no había sido incluido previamente en la agenda acordada por los jefes de bloque.
10: Internacional.
9: El Papa León 2014 viajará a Uruguay, Argentina y Perú del 6 al 17 de noviembre, aceptando la invitación de los jefes de Estado y de las autoridades eclesiásticas de esos respectivos países, informó el portavoz del Vaticano, Mateo Bruni. En este viaje visitará Montevideo, Paysandú y Florida del 6 al 8 de noviembre, Buenos Aires, Córdoba y Luján del 8 al 11 de noviembre y Lima, Chiclayo, Cusco y Pucallpa del 11 al 17 de noviembre. Esta extensa gira por Latinoamérica del 6 al 17 de noviembre, con 12 días y 10 ciudades, supera el récord anterior del viaje a África en abril. El Papa León XIV, nacido en Chicago, Estados Unidos, regresará así a Perú, país al que tiene su nacionalidad desde 2015 y donde vivió cerca de 20 años como misionero agustino y posteriormente como obispo de Chiclayo durante 8 años antes de ser llamado por Francisco para ocuparse del dicasterio para los obispos.
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Bueno, mis amigos, como si nada, ya estamos en ahora 11 de la mañana con 11:29 minutos por acá. Tengo la versión que me solicita mi compa Jorge Hagan. Acá por la número 3 está el muchachón disfrutando del ambientón desde La Chamba. ¿Qué dice don Arcadio? Desde la aldea Chiqueleu. Dice...

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Ay, Dios mío, mi gente, como si nada, el tiempo avanza. Ya estamos en la hora 11 de la mañana con 54 minutos. Ánimo, ánimo, ánimo. Si están en casita, si están en la oficina, si están allá en el taller, qué sé yo, en el taller de pinturas, en el taller de mecánica, o quizás están allá en el campo labrando, o simplemente estudiando, qué sé yo, o en el negocio, en la venta de tortillas, en la farmacia, en la tienda. Cada quien pues haciendo lo que sabe hacer. Así que esto es como el cuerpo, ¿no? El cuerpo tiene una función, la cabeza, los pies. Entonces, cada quien sabe lo que hace. Entonces, es importante sacarle provecho, echar a andar, sí, lo que sabemos hacer. Así que no echemos al desperdicio el talento. Es importante sacarle provecho. 11 de la mañana con 54 minutos. Sigue sonando. Acá está el chofer. El chofer.

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Bueno, gente, como si nada, el tiempo avanza, únicamente nos restan ya un minuto para la hora 12 del mediodía. Agradeciendo por acá la comunicación de don Augusto, que siempre nos acompaña desde Chiquelehue. Esto es parte de San Peter Carchá, que bueno, de verdad es un honor saludar a toda nuestra gente. También el comentario, bueno, para los amigos que nos sintonizan a través del www.radionorte680.com. Mi amigo Rodrigo Bedoya y todo su equipo de trabajo allá en los United, que... Gusto saber de toda la paisanada ausente de su tierra, de su terruño, allá en los Estados Unidos, gente que nos llama de México, hay mucha gente de México también, gente que se encuentra laborando en España y en otros países que pues también pueden escucharnos a través del www.radionorte680.com. Esa es la magia de la tecnología, que pueden escucharnos en cualquier parte de Guatemala, en cualquier parte del mundo, ¿de acuerdo? Momento de la pausa, no le cambien. Mamá.

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10: Iztapa y Sacachispas, líderes en la primera división. La primera división ya disputó dos jornadas y Deportivo Iztapa y Sacachispas mantienen el paso perfecto en sus respectivos grupos, consolidándose como los primeros líderes del torneo Apertura 2026 a 2027.
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10: Cricket Australia confirmó que la serie frente a Nueva Zelanda en 2027 será de un día internacional, una decisión que podría obligar a varias estrellas australianas a abandonar antes de tiempo el torneo inglés The 100 para atender sus compromisos con la selección nacional.
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Hola, ¿qué tal, Guatemala? Qué gusto saludarles a nivel nacional. Estamos en las 12 con 25 minutos. Las 12 con 25 en Guatemala.

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0: A nivel nacional estamos en las 12:33.
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1: Iztapa y Sacachispas, líderes en la primera división. La primera división ya disputó dos jornadas y Deportivo Iztapa y Sacachispas mantienen el paso perfecto en sus respectivos grupos, consolidándose como los primeros líderes del torneo Apertura 2026 a 2027. Deporte Acción. Cricket Australia confirmó que la serie frente a Nueva Zelanda en 2027 será de un día internacional, una decisión que podría obligar a varias estrellas australianas a abandonar antes de tiempo el torneo inglés The 100 para atender sus compromisos con la selección nacional. 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
7: Nacional. La actividad del volcán de fuego incrementó considerablemente la noche del lunes 3 de agosto con explosiones de lava y ceniza que alcanzaban entre 5.000 y 6.000 metros sobre el nivel del mar. Además, la dispersión de ceniza supera los 60 kilómetros al suroeste. Ante esta situación, la Coordinadora Nacional para la Reducción de Desastres con Red declaró alerta naranja departamental e inició los llamados a evacuar a las comunidades cercanas al volcán. Entre las comunidades se encuentran El Porvenir, Las Lajitas y otros sectores cercanos a San Juan Alotenango, Zacatepeques, considerados entre los más expuestos a la actividad volcánica, donde se estima que al menos 300 personas fueron evacuadas. Las autoridades señalaron que la ley no permite ordenar evacuaciones obligatorias, por ello hicieron un llamado a la población para atender las recomendaciones y abandonar las zonas de riesgo de manera voluntaria. De momento continúan los monitoreos al volcán y su actividad, de torno a determinar si el mismo podría calmar la actividad a lo largo del día.
1: Internacional.
7: Los ensayos clínicos de tratamientos y vacunas contra el virus Ébola, Bundibugyo, responsable del brote que ha causado ya más de 1.600 muertos en la República Democrática del Congo, están mostrando progresos prometedores, indicó la Organización Mundial de la Salud. El grupo asesor técnico que analiza las pruebas se reunió el 31 de julio y publicará recomendaciones a finales de esta semana, según adelantó en rueda de prensa el responsable de funciones de investigación y desarrollo de la OMS, Bas Morti. El experto recordó que por ahora no hay tratamientos ni vacunas cuya seguridad y eficacia hayan sido demostradas para la variante Bundibugyo del virus.
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10: Guatemala Sub-20 queda eliminada del premundial. La selección Sub-20 de Guatemala quedó eliminada del campeonato Sub-20 de CONCACAF tras caer 3-1 ante Estados Unidos en los cuartos de final. El combinado nacional se adelantó en el marcador, pero los estadounidenses remontaron y aseguraron su clasificación al Mundial Sub-20 de 2027.
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10: Arsenal concreta el fichaje de Bruno Guimaraes. Uno de los movimientos más importantes del mercado europeo está prácticamente cerrado. Arsenal llegó a un acuerdo para incorporar al mediocampista brasileño Bruno Guimaraes, procedente del Newcastle United, en una operación valorada en aproximadamente 75 millones de libras esterlinas. El internacional brasileño reforzará el mediocampo del campeón inglés para la nueva temporada.
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Bueno, mis amigos, ya programando por acá lo mejor de la música para pasarla bien. Estamos ya en la hora 14 con 21 minutos, 2 de la tarde 21, dice por acá. Hola, hola, buenas tardes. Me pones una bonita canción de Los Caminantes y un saludo para mis amigos. Allá está famoso Rolando Chen Us. También el famoso, sí, ahí anda el famoso sexy. Ahí anda el muchacho. Como siempre, trabajando, sudando la gota amarga, de parte del famoso Chepe. Acá por Cobán están los muchachones. Que bueno, un saludo grande para quienes ya disfrutan de Radio Norte. También ya reporta mi compa Jorge Hagan. A ver qué nos deja por ahí el muchachón, solicitando un doble play de Grupo Exterminador. Ah, qué buena onda. Saludos para Elizabeth desde Táctica, allá en la tierra del durazno. Ya está en plena sintonía. ¿Qué les parece? La ley del monte, pero muy al estilo de Los Caminantes.

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1: ¡A huevo!
2: ¡Ah, quema mucho el sol! Tan grandote y tan mamila, mi teniente. Los kilos los traigo aquí en la panza. Y además, usted a mí me la Pérez Prado con Toy Orquesta.

0: 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Dígame, ¿cómo le hago para deshojarme a la Rosita?
1: ¡Ah, qué mijo tan sonso! 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
0: 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A mí hábleme calzón quitado.
1: Ah, bueno, ya que hiciste. 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
1: 2 de la tarde con 34 minutos. 2:34.
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7: Guatemala Sub-20 queda eliminada del premundial. La selección Sub-20 de Guatemala quedó eliminada del campeonato Sub-20 de CONCACAF tras caer 3-1 ante Estados Unidos en los cuartos de final. El combinado nacional se adelantó en el marcador, pero los estadounidenses remontaron y aseguraron su clasificación al Mundial Sub-20 de 2027.
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7: Arsenal concreta el fichaje de Bruno Guimaraes. Uno de los movimientos más importantes del mercado europeo está prácticamente cerrado. Arsenal llegó a un acuerdo para incorporar al mediocampista brasileño Bruno Guimaraes, procedente del Newcastle United, en una operación valorada en aproximadamente 75 millones de libras esterlinas. El internacional brasileño reforzará el mediocampo del campeón inglés para la nueva temporada.
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1: Dios mío, bueno, mi gente, recuerden que tenemos competencias a partir de las 3 de la tarde. Pero bueno, mientras tanto, miedo del olvido. El compa Gali Galeano. Únicamente nos restan 6 minutos para la hora 15, Jesús, María y José.

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7: Nacional. La Contraloría General de Cuentas confirmó que por orden de la Sala Sexta de Apelaciones de lo Contencioso Administrativo hizo entrega de la constancia transitoria de inexistencia de reclamación de cargos, más conocido como finiquito, al rector de la Universidad de San Carlos de Guatemala, Walter Mazariegos. La orden fue firmada por los magistrados Karen Orfila Guzmán, Irma Yolanda Sosa Flores y el magistrado en funciones Víctor Manuel Castillo Mayén, a pesar de las denuncias por malos manejos de los fondos universitarios en manos de este. Se señala que la sala estimó conveniente darle el amparo provisional a Mazariegos para que se le extendiera el finiquito, que era el único obstáculo que le impedía al rector asumir su cargo, pues derivado de las denuncias interpuestas por la Contraloría, este no podía asumir el mismo por carecer de uno de los requisitos establecidos en ley para tal efecto.
8: Internacional.
7: El ejército israelí emitió una orden de desplazamiento forzoso contra la localidad libanesa de Mansouri antes de bombardearla desde el aire, en el que describió como ataques de precisión. Esta localidad se encuentra dentro de la franja ocupada militarmente por Israel en el país vecino, y según la versión del ejército, población civil se desplazó hasta ahí bajo la protección de las Fuerzas Armadas libanesas y establecieron un puesto de control en contravención de lo acordado. Aviso urgente a los habitantes de la localidad de Al-Mansouri: la violación del alto al fuego por parte de Hezbollah ha obligado a las Fuerzas de Defensa de Israel a actuar contra esta organización, recoge la orden del portavoz militar Elia Wewea, que alegaba que la decisión es una respuesta a violaciones de alto al fuego por parte de la milicia libanesa.
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Bueno, mis amigos, ¿cómo les trata la vida? Pues ya arrancamos por acá con las competencias. ¡Ah, qué lujo, qué lujo, qué lujo! Ok, voy a iniciar con la primera tanda de competencias.

0: Epa, epa. Bueno, mientras en la número 2, acá tengo la propuesta Contigo o Sin Ti. Esta es una versión de Lucero en versión mariachi.
1: Para qué llorar?
0: Eso. Este es el doble de Lucero. Ya, como siempre, ya saben cuál es el contacto. 4096-8624. Para que, pues, reporten sintonía. Bueno, mi gente, ya por acá tengo los primeros comentarios. Por ejemplo, dice mi compa Otoniel: buenas tardes, por la versión número uno sería la de Juan Gabriel. Hola, saludos para Gladys. Dice por acá, mi voto es para Lucero o fiel oyente de la Norte. Bueno, voy a hacer algo. En este momento tengo corte comercial y después de la pausa vengo programando el doble play ganador. Así que sigan enviando sus comentarios.
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1: Bueno, por ahí andamos. Voy a verificar por acá y de esta manera, pues, saludos ahí para mi estimada Milvia, por allá apoya la versión de Juan Gabriel, porque dice la número uno, por favor, desde Sayache. Por ahí también saluda a su abuelita, doña Carmen, fieles oyentes, dice por acá, qué buena onda. Al igual para Lucy, que apoya también, bueno, este arroz ya se cocinó. Bueno, la versión doble ploy de Juan Gabriel. Bueno, por acá, antes de continuar, porque los comentarios están llegando. También dice por acá Zorro, desde Benemérito, Chiapas, México, apoyo la versión número 2, así que saludos a mi gente desde Benemérito, Chiapas, México. A ver, dice también mi compa, bueno, Guillermo el Rompecorazones, por ahí solicita un doble play para proponer en competencias. ¿Cómo no, mi compa? Con mucho gusto. Saludos, al igual para mi compa Darío, que por ahí también me solicita una versión. Pues claro, vamos a estar haciéndola sonar a través del ring de las competencias. Pero ya. Tengo ganador.

Ay, Dios mío, bueno, por acá sonando lo mejor de lo mejor, la música que nos invita a pasarla bonito. 3:00 p.m, mi gente, con 27 minutos, 3:27. Por cierto, saludos para mi estimado Carlos Camnal de Satis, zona 6. Allá está el muchachón echándole ganas a la vida. Allá donde se encuentra la escuela de automovilismo, me comenta el muchacho. Así que saludos para don Carlos Camnal en Satis de la zona 6. Saludos, que la pasen bien. Bueno, prepárense porque voy a proponerles música que el público también nos propone a través de los 8 dígitos. Acá suena.

al estilo de los rehenes. Este es el doble de los rehenes acá en la Norte, en el segmento de las competencias. Para este jueves, casi viernes, mi gente.

Mientras en la número 2, aquí está la versión de Luis Ángel, el flaco. Y si se quiere ir, pues que se vaya.

0: Bueno, así que el público decide. Propuesta 1 de los rehenes o propuesta 2 de Luis Ángel el Flaco.
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0: Bueno, ahí la dejamos, ahí la dejamos. Mientras yo viajo a un corte comercial, porque ya estamos en hora 15 con 30 minutos, momento de nuestros anunciantes. Y después de la pausa vengo haciendo sonar el doble play ganador. Envíen sus comentarios, Norte 1, Rehenes, o Norte 2, Luis Ángel el Flaco.
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6: Antigua ya piensa en la jornada 3. Antigua GFC continúa preparando su próximo compromiso de la apertura. El equipo colonial buscará regresar a la senda del triunfo cuando reciba a Guastatoya el próximo fin de semana, en uno de los partidos más atractivos de la tercera fecha.
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6: Birmingham, última detalles para el Campeonato Europeo de Atletismo. Todo está listo para que Birmingham reciba el Campeonato Europeo de Atletismo 2026, del 10 al 16 de agosto. Será la primera vez que el Reino Unido organice este evento, con la presencia de figuras como Mondo Duplantis, Femke Bol, Kelly Hodgkinson y Dina Escher-Smith.
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0: mis amigos, ya por acá de regreso, viendo los comentarios. Por ejemplo, dice mi compa Guillermo, el rompecorazones apoya la versión número 1. Saludos al igual, dice por acá, por la número 2. Muchísimas gracias, qué gusto por ahí saludar a nuestra gente. Bueno, por acá están marcando. Estamos al aire. Aló, buenas tardes.
1: Buenas tardes,
0: amigo.
1: Aquí nos saludamos de la ciudad.
0: A la orden.
1: Para la 1.
0: Por la número 1, claro que sí, mi compa.
1: Saluda a Carlos de la Cruz.
0: Ah, saludos, mi amigo, un abrazo.
1: Gracias, igualmente.
0: Bueno, ahí anda mi amigo Carlos de la Cruz. Qué bueno saludar ahí a los paisanos que están al pendiente. Otro comentario dice, buenas tardes, zorro. Un saludo para Juana Arlet Zarate de parte de Ariel de la Torre. Yo apoyo la número 2. Muy bien, ahí está la comunicación. Tengo también la comunicación, dice saludos a la familia Mucuchup de la aldea Mujbilja, allá por Fray Bartolomé de las Casas. Dice por acá por la número uno, así merito. Tengo también por acá para Rudy, bueno, este es mi compa que se comunica desde San Juan Chamelco, también apoya la versión. Qué bueno, ya está sonando la versión de los rehenes. Seguimos con el ambientón para este jueves, mi gente, 3 de la tarde con 37 minutos.

0: Bueno, mis amigos, momento de la pausa comercial. 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Ahora sí, a la pausa, mi gente, no le cambien.
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Bueno, mi gente, prepárense porque acá tengo la versión. Esta es música que el público me solicita, la versión de Los Ángeles de Charlie. Te voy a enamorar hoy. Bueno, está sonando lo mejor de lo mejor.

0: Bueno, les cuento, en la número 2 está la versión de Grupo Frontera y el señor Karim León. Es el tema Que Vuelvas, Que Vuelvas.
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0: Este es el doble play de Grupo Frontera, así que el público, como siempre, tiene la tarea de elegir si es la promesa número 1, Los Ángeles de Charlie, o la promesa número 2 de Grupo Frontera.

Ahí la dejamos. Bueno, por acá ya los mensajitos, los escritos que vienen también sumándose a través de la unidad 4096-8624. Saludos para mi compa Arcadio. Ah, qué lujo, dice Filo Oyente de la Norte por la versión número uno. Muy bien. Otro comentario, voy a verificar, dice, buenísima tarde, mi voto va para la primera, también por la número uno. Qué buena onda, saludos ahí a mi gente que ya reporta a través de la unidad 4096-8624. Saludos para Amalia. Dice, hola, buenas tardes, por la número uno, también por la número uno. Esto es lo que el público ya nos comparte. Ah, qué lujo. Acá también otro comentario más. Desde Mukbiljafra y Bartolomé, por la número uno. Muy bien, muy bien. ¿Qué dice por ahí mi compa Rudy? Dice por acá el muchachón, saludame a toda la familia Choc. Somos fieles oyentes desde Chicobán. Ah, qué lujo, allá por la zona del Polo Chiquis, allá por Tucurú, ¿verdad? También apoya la número uno. Dice, apoyo la número uno Zorro, de parte de mi compa Ariel. Qué buena onda ahí por la fina sintonía. Prepárense porque este arroz ya se cocinó, fíjense. Ay, ay, ay. Te voy a enamorar. Y ya lo...

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5: Antigua ya piensa en la jornada 3. Antigua GFC continúa preparando su próximo compromiso de la apertura. El equipo colonial buscará regresar a la senda del triunfo cuando reciba a Guastatoya el próximo fin de semana, en uno de los partidos más atractivos de la tercera fecha.
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5: Birmingham, última detalles para el Campeonato Europeo de Atletismo. Todo está listo para que Birmingham reciba el Campeonato Europeo de Atletismo 2026, del 10 al 16 de agosto. Será la primera vez que el Reino Unido organice este evento, con la presencia de figuras como Mondo Duplantis, Femke Bol, Kelly Hodgkinson y Dina Escher-Smith.
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1: Es la hora 16:30.
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8: Iztapa y Sacachispas, líderes en la primera división. La primera división ya disputó dos jornadas y Deportivo Iztapa y Sacachispas mantienen el paso perfecto en sus respectivos grupos, consolidándose como los primeros líderes del torneo Apertura 2026 a 2027.
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8: Cricket Australia confirmó que la serie frente a Nueva Zelanda en 2027 será de un día internacional, una decisión que podría obligar a varias estrellas australianas a abandonar antes de tiempo el torneo inglés The 100 para atender sus compromisos con la selección nacional.
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¿qué tal, amigos? Qué gusto saludarles a nivel nacional. Estamos a 22 minutos, estamos a 22 minutos de las 17 horas a través de Radio Norte. Sigan marcando la vía telefónica 4096-8624 y 79-52-1346. Así que aquí estamos para servirles desde la cabina de Radio Norte, la Fuerza Grupera. Con mucho gusto, incluyendo lo mejor de la...

Hola, ¿qué tal, Guatemala? Qué gusto saludarles a nivel nacional. Estamos a 17 minutos. 17 minutos para puntualizar las 17 horas a través de Radio Norte.

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6: Nacional. El Congreso de la República concluyó la jornada legislativa del pasado martes sin aprobar una medida para subsidiar el precio de los combustibles. La sesión se prolongó por más de 12 horas y finalizó durante la madrugada del miércoles. Durante el pleno, diputados independientes encabezados por Samuel Pérez presentaron una moción para incorporar a la agenda la propuesta de apoyo económico destinada a reducir temporalmente el precio del diésel y la gasolina regular. Sin embargo, la moción no reunió los votos requeridos para modificar el orden del día. El tema no había sido incluido previamente en la agenda acordada por los jefes de bloque.
7: Internacional.
6: El Papa León 14 viajará a Uruguay, Argentina y Perú del 6 al 17 de noviembre, aceptando la invitación de los jefes de Estado y de las autoridades eclesiásticas de esos respectivos países, informó el portavoz del Vaticano, Mateo Bruni. En este viaje visitará Montevideo, Paysandú y Florida del 6 al 8 de noviembre, Buenos Aires, Córdoba y Luján del 8 al 11 de noviembre y Lima, Chiclayo, Cusco y Pucallpa del 11 al 17 de noviembre. Esta extensa gira por Latinoamérica del 6 al 17 de noviembre, con 12 días y 10 ciudades, supera el récord anterior del viaje a África en abril. El Papa León 14, nacido en Chicago, está Estados Unidos, regresará así a Perú, país al que tiene su nacionalidad desde 2015 y donde vivió cerca de 20 años como misionero agustino y posteriormente como obispo de Chiclayo durante 8 años antes de ser llamado por Francisco para ocuparse del dicasterio para los obispos.
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